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dice borracho este? 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
1: Exactamente, en todo el país, 13 horas, 20 minutos.
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Todo el país son las 13 horas 39 minutos. Amigos, ¿qué tal? ¿Cómo están? Qué gusto, qué placer de volvernos a reencontrar una vez más el miércoles, mitad de semana, el ombligo de esta semana, en 13 de mayo del 2026. Bueno, como siempre, el placer enorme de poderlos acompañar tras haber escuchado el éxito de Mode One, Ángeles de la Noche.

Bueno, un agradecimiento a todos ustedes, amigos, por la espera, por el aguante en esta segunda parte de los Eurotop. Bueno, el día de ayer tuvimos la oportunidad de escuchar los éxitos que llegan de Europa. Bueno, nosotros seguiremos disfrutando de estas grandes primicias y los éxitos más recientes vinculados al Italo Disco y más sobre todo a la onda del High Energy, la onda del Synth Pop y la onda del Eurodisco. Bueno, quiero agradecer a todos nuestros amigos de la nueva generación del Italo Disco. Muchísimas gracias a todos ustedes, a la familia Puma. Después de tanto tiempo, saludos a todos ustedes, amigos, linda familia, la familia Puma. Tras haber escuchado anteriormente el éxito de Mode One, por fin, como alguien diría, ¿no? Por fin llegó a nuestras manos el cuarto álbum de este gran español. No sé si podemos pinchar una vez más porque es el favorito, se constituye en uno de aquellos éxitos favoritos de muchísima gente. Es una lindísima producción. A ver, un pizcazo más para quienes no tuvieron la oportunidad de escucharlo. Amo de Once, solo un fragmento nada más.

Bueno, está como para tomarla muy en cuenta, Los Ángeles de la Noche. Bueno, quiero agradecer a Roberto Puma, me dijo, oye, mister, ¿por qué no lo escuchas el éxito de Mode One? Tuve la oportunidad de escucharlo 28 veces y la verdad es que me gustó demasiado. Bueno, el nombre real, bueno, para muchos quienes no lo conocen, obviamente personalmente, no físicamente, pero su nombre real es Raúl Olivares Garrido. Los fanáticos que estuvieron esperando este lindo trabajo, el cual tiene varias producciones, tremendos éxitos. Bueno, a ver, entre ellos está el Gain of Love, el Steve Love You, My Love in Your Heart, Sometimes, I Wanna Feel You, Lover, and the Moonlight, Lady of the Night, Man of the Moon, Lady in the Bad Way, Lady Mystery, bueno, entre los tantos éxitos para poderlos mencionar. Éxito que forma parte del Eurodisco y fue publicado bajo el sello Team 33. Excelente trabajo, excelente la propuesta, obviamente en el mes de En Todas las Madres de Bolivia. Éxito que forma parte de la nueva generación del Italo y además del Eurodance. Este mes retornan pero varios y considerados pioneros y leyendas de la música, así que mis amigos, enseguida tendremos la oportunidad de seguir escuchando muy buenos éxitos. Bueno, de entradita nomás quiero agradecer a otro gran amigo que gusta este género. Son amigos de la nueva generación del Italo Disco. Para Julio Delgado, hola, ¿cómo estás, Julio? Buenas tardes. Para Primo Ramírez, nuestra buena amiga Pau, hola Paola, la familia Guarachi. Nuestro buen amigo Aldo Arancibia, allí en la zona de Ciudad Satélite. Muchísimas gracias, Aldito. Gracias por bajar la señal y más sobre todo por amplificarla. La familia Fernández, para nuestro buen amigo Sandro Fernández. Sandro, buenas tardes. ¿Y cuál fue el menú de esta tarde? Bueno, ya me imagino, un delicioso plato exquisito al más puro estilo de los Eurotop. Muy bien, es el momento para ir con otro de aquellos éxitos en que hoy por hoy puede ser tu favorito. Luigi, I Wanna Live.

lindísima propuesta de esta gran cantante de origen italiano. Italiano-inglesa. Bueno, el nombre real es Gabriela Jennifer Lunghi. Bueno, por ello su abreviación de la G y la J, Lunghi. Bueno, esta gran artista tuvo la oportunidad de utilizar varios nombres, entre ellas la conocimos como Tina Gabriel. Y con él sacó el éxito de If You I Say You Love Me, tú recuerdas la época maravillosa de los años 80. Y posteriormente esta gran artista tuvo la oportunidad de unirse y tratar de, obviamente, de ofrecer al público internacional. Se unió junto al grupo Diva. ¿Recuerdas el Clap of the Game? Qué tremendo hit, ¿verdad? Bueno, en esta ocasión, bajo el sello Flashback Record, esta canción va ocupando los primeros lugares en los charts europeos. A ver, veamos cómo le da en nuestro medio y más sobre todo en la ciudad de La Paz. La señora Gabriela Jennifer Lunghi. Y por eso la abreviación, sí, de GJ Lunghi. La conociste como Tina Gabriela, ¿verdad? Vamos con la siguiente propuesta que el día de ayer tuvimos la oportunidad de escuchar entre lo nuevo y lo más calientito. Y ahora la máquina de hacer buena música está de retorno. El éxito de Alinka Novak. Disco I'm Russian, título de este fascinante éxito.

la parte más interesante del éxito. El señor Emir Alim Kanoa, el cual este gran artista nos viene acompañando desde la época, desde el 2018, 19, el año 2017 y 18 aproximadamente. Y cada mes que pasaron, este gran artista nos regaló muy buenos éxitos, lindo material musical. Y hoy por hoy, éxito que forma parte del Eurodisco, escuchaste Disco en Rusia, Disco Russian, desde Kurgan, el retorno de este gran artista, la máquina de hacer música, el señor Emin Alenkanova. Fabuloso éxito en la tarde de miércoles, mitad de semana. Bendiciones para todos ustedes, amigos, y nosotros nos abocamos a disfrutar y escuchar tus éxitos favoritos. El retorno de otro gran artista, el señor Brian Eich, junto a Pax Zumax, Face to Craze, el título de este hermoso éxito.

Muy bien, ya estamos de retorno tras haber escuchado a este gran bambino, a este gran italiano. Desde La Sacna, bueno, es decir, desde Italia, bueno, tras haber desaparecido por mucho tiempo y no tener noticias, este gran bambino vuelve una vez más. Fabrizio Ricciolo, más conocido como Brian Ice. Bueno, él es considerado pionero, leyenda del Italo Disco. Imagínense, desde la década de los 80, 1985-86, el cual nació sus primeros éxitos, nos viene acompañando con los éxitos el Talking to the Night, el Lost the Night, Inside My Love, el Over Gay, Night Gear. Bueno, son sus éxitos sobresalientes. Y esta vez uniendo fuerzas con un gran proyecto que surgió en el año 2022, allí en los Países Bajos, bajo el sello importantísimo en el mundo entero, Pac Romac, la cual forma parte de Mac Hartman, y la cual tuvimos la oportunidad de escuchar este fascinante éxito, Face to Crest. ¿Qué tal? Genial la participación, ¿verdad? De este tremendo artista, uno de los impulsores del movimiento europeo. Voy con otra linda propuesta, con otro éxito de colección, porque son los éxitos que llegan del viejo mundo. El recordado éxito de Swan, el Shoot the Heart. El recordado éxito de Swan, uno de aquellos éxitos imparables en el viejo mundo. Lo escuchas acá en El Poder de los Clásicos.

cotizado como es el grupo es Juan, un disparo en el corazón, el Shoot to the Hearts. ¿Qué tal? Bueno, este gran artista que proviene desde el país Cellucini. Bueno, van a decir desde Italia. Es uno de los grandes pioneros del Italo Disco Classics. Su nombre real es Giancarlo Canelli. Señor Juan Carlos, ¿qué éxitos nos regaló hace varios atrás? O sea, varios años atrás fue este fabuloso éxito. A ver que lo pongo nuevamente para recordarlo a esta hora. Sí, es el mismísimo Swan, el señor que hizo varios éxitos, del recuerdo, el señor Giancarlo Canelli, este gran italiano. Se viene desde Fettuccini, allí en Italia. Habrá un poquito más de su éxito anterior.

tal, queridos brothers, con todo el saborcito de aquellos años de la década del 2000, ¿sí? Bueno, no solamente hizo este fabuloso éxito, en la onda de la versión Fleming, a ver, escuchemos su éxito completamente remozado. Le dio nomás ese toquecito la inteligencia artificial. Con Chalka Boots, es One. Este gran italiano. A ver, escuchemos una parte de la versión Dalum Fleming.

90, lo reconociste, ¿verdad? Con todo ese saborcito de aquellos años de la época maravillosa de los 80. No te lo puedes perder, no te lo pienses, dice este gran italiano. Don Talcabuet, la versión Fleming Dalum. Artista que se viene desde Fettuccini, desde Italia, formando parte del Italo Disco Classic. Hermoso trabajo, Don Talcabuet. Fabuloso. A ver, un poquito más, la parte más importante del éxito. Tiene bastante sentimiento. A ver, enseguida menciona, hay otro gran amigo que ya se acopla a la sintonía de la radio. Para quienes no tuvieron la oportunidad de escucharlo el día de ayer, en calidad de sugerencia les presenté este fabuloso éxito. Un disparo al corazón. Es one, Shoot to the Hearts.

un disparo en tu corazón. Fabuloso éxito del señor Giancarlo Canelli. O simplemente, como en el mundo de la música se lo conoce, como Swan. Desde la época de los 80 y junto a su nuevo trabajo, el verdadero título de la canción, Un disparo al corazón. Intérprete Swan. El nombre real, Giancarlo Canelli.

0: ¿Y qué tal, chicas de la nueva generación? La nueva generación del Italo Disco. Son aquellos éxitos como para poder destrozar las caderas de todas las chicas. Tremendo hits. Un disparo en tu corazón. Le quiero agradecer a nuestro buen amigo, a Beto Umaña. La familia Umaña escucha a la radio Estora. Gracias, Beto. La familia Umaña. Me pediste un fabuloso éxito. Luego del ID de la radio lo vas a escuchar, tu éxito, tu tema favorito. Y ahora, esto es importantísimo, ya volvemos con la tercera media hora acá en El Poder de los Clásicos.
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formando parte de la nueva generación del Italo Disco desde Rusia. Hoy por hoy vuelven, pero con bastante energía, junto al gran señor Igor Sorokin y Andrew Mochalev. Sí, son éxitos de la nueva generación del Italo Disco, el cual estos grandes artistas nos vienen acompañando desde el 2000. El recordado éxito Land of Cry lo recuerdas, ¿verdad? Uno de aquellos éxitos inmortales. Son varios éxitos. En esta ocasión sacan una canción que tiene, pero bastante influencia al más puro estilo del grupo Enigma, porque utilizan cánticos celtas. ¿Qué tal? Hay que evaluarlo, ¿verdad? A ver, hablando de Enigma, a ver, escuchemos un discazo de Enigma. Tiene la onda de Disco Bonus. Emeritus era el título anterior que tuvimos la oportunidad de escuchar. A ver, solo como un pizcazo, los intros de grupo Enigma. Se lo escucha, ¿verdad? Ellos tuvieron la oportunidad de utilizar los cánticos

0: tercera y última parte, en todo caso sería la cuarta, ¿no? Ya ingresando a la recta final de los Euro Top, combinando junto a aquellos diversos éxitos entre el pasado y el presente. Entre ellos está este lindo clásico perdido en el tiempo, a cargo de la señora Sandra Ann, la ex Incredulo. El juego largo y long play es una verdadera leyenda del Eurodisco, del Eurodance y más sobre todo de la onda del synth pop. Un gran éxito, un clásico perdido en el tiempo que viene desde el año 1987, desde su primer álbum titulado The Long Play. A recordarse dijo, y precisamente tuvimos la oportunidad de recordarlo. El juego largo era el título de este hermoso y tremendo hit. La señora Sandra, no en persona, pero sí su música, se lo siente a esta hora de la tarde. El miércoles, para todos ustedes amigos, bendiciones a toda la gente que escucha la radio. A Bruno González. ¡Eso! Buena onda, Brunito, muchísimas gracias. La familia Santos, a Rudy Santos. La familia Flores, Iván Flores. Nuestro buen amigo Mario Bros.
1: ¡Ya lo digo!
0: Allí en la ciudad del Alto, cerca de la UPEA. Harold, bienvenido a esta sesión. A pesar de que ya estamos casi en la recta final, Harold, bienvenido. Bienvenido al pibe argentino que escucha la radio a esta hora de la tarde.

Entre las lindas versiones que me convenció y precisamente le puse en sugerencia de todos nuestros buenos amigos, seguidores y fanáticos de la línea del Italo Disco on Classic, Sandra, I never be María Magdalena. Yo nunca seré María Magdalena. Estrellita Martínez, Estrellita Fugaz, gracias por tu linda compañía. Hasta las 15 horas, a través de 87.7 en frecuencia modulada, señal abierta para toda la ciudad de La Paz. Los cuatro costados en sintonía a esta hora.

tuvo que pasar muchos días. Me dio las ganas de escuchar y tuve la oportunidad de programarlo a este dúo genial. Diva, junto al popular muñeco en su época como es el Tiger Club. Fire in the Night. Fuego en la tarde, fuego en la noche. Título de este hermoso y gran recuerdo, porque forma parte de tu colección y nuestra colección. ¿Recuerdas a este gran artista? Bolero. No nada que ver con Manfred. El intérprete de Ed Bolero, I Wish, I Wish. A ver, escúchenlo. Versión 2000, 2000.

¿Qué tal, queridos brother? Lo más fácil como para poderlo identificar. Boleros. Deseo. I wish. Tremendo éxito. Gracias a la inteligencia artificial se hizo este nuevo éxito para el 2026. Forma parte de la nueva generación del Italo Disco. Ok, thank you very much. Y ahora otro fascinante éxito, Atrium. 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

bueno, como alguien diría, alianza de civilizaciones, ¿verdad? Bueno, ya un par de minutos de llegar a las 15 horas. Bueno, donde te encuentres, le mando este gran saludo a nuestro buen amigo, a D'Amico. Llegó con ese seudónimo, Amante Bandido. Bueno, donde te encuentres, nosotros te enviamos bastante energía positiva y metas claras para el Amante Bandido. Amante Bandido, muchísimas gracias, bonito, y dale like a nuestro programa y así tendrás la oportunidad, obviamente, de poder disfrutar la mejor música del mundo y del planeta. Ok, algunos minutos más y luego retornamos.

ya casi en la recta final de nuestra participación. Voy a ir con este mensaje que nos envió querido Doc. A ver, dice: hola, Mr. Contreras, sintonizando la radio desde la OFI, el Seibo Consultorio Jurídico Razón Legal. Porfa, si pudieses un temita de los prisioneros. Atentamente, Fabio Medrano. Doc, querido Doc, llegaste tardísimo a la sintonía. Bueno, ¿qué tal la invitación para el día viernes? Una sesión dedicada a este género, éxitos en nuestro idioma. ¿Le parece? Muy bien, Doc, Fabio Medrano. La invitación para el día viernes. Por fin es viernes, una sesión importantísima dedicada a quienes son amantes de este género latino. Nada más, Cecito Sería, quiero agradecer a todos ustedes, amigos. Muchísimas gracias por escucharnos y acompañarnos durante 120 minutos de programación. Les saludo Héctor Johnny Contreras, que les vaya muy bien. Reitero, la invitación para el día de mañana estará cool la programación. El jueves de espagueti, el jueves de clase. Besito sería, amigos. Nada más, buenas tardes, buen provecho y larga vida a los clásicos.

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1: ¿Qué tal? ¿Cómo está? ¿Cómo le va? Buenas tardes. Saludos a todos y cada uno de ustedes en esta tarde de miércoles. Pero qué tarde de miércoles que tenemos el día de hoy. Un sol impresionante. Continúa este conflicto, continúa este problema de los bloqueadores. Anoche se ha reportado muchas barbaries, se podría decir, en cuestión de estos señores, los ponchos rojos denominados, donde también habían vándalos, saqueos. Impresionante. Bueno, saludamos a nuestro compañero de trabajo. ¿Cómo está, querido Rafa? Buenas tardes. Sí,
2: he llegado hirviendo, porque he caminado como Dios manda.
1: No, tremendo.
2: Resulta que ahora ya me estoy abrigando.
1: Llegué no, quemando, está ahora estoy tremendo, hirviéndome. Tremendo. Continúa los bloqueos, querido Rafa.
2: La paz está, Hember. A ver, en el Prado están los profesores.
1: Tú viniste desde el Prado.
2: Desde
1: yo bajé desde la Ciudad del Alto.
2: Mira, es el Prado, la Bueno, sí. O sea, está entre profesores, entre mineros, entre campesinos que uh-huh. siguen ahí cerca de la vicepresidencia. Están los campesinos del occidente con la Central Obrera Boliviana por ahí. Bueno, es una chanfaina de amigos que no sé. Pues, a ver, sé que tienen por ahí razón en algunos pedidos, seguramente, Hember. Uh-huh. Pero saben, por lo menos a los profes les diré algo. O sea, por lo menos ustedes tienen trabajo. Hay mucha gente, el 80% de la gente, que se gana la vida al día. Pero bueno, y ustedes están pidiendo su incremento y la renuncia de ministro y una serie de situaciones. Es una revuelta que no lo ha medido, entiendo, el presidente de esta uh-huh. forma. Quizá lo haya minimizado, y porque todo esto se hubiera evitado si de entrada yo hubiera atendido algunas situaciones. Ahora explosionaron los pedidos y además el tema político. Don Evo Morales no titubeó en meterle todo el aceite que puede para que todo esto vaya incrementándose.
1: Es que es lo único que le puede salvar el cuello.
2: 300 bolivianos día en algunos
1: lugares.
2: Eso ya es información no solo filtrada. Sino que ya hay.
1: En una conferencia de prensa se ha dado a cocinar.
2: Por
1: también.
2: Eso. Sí, no, además. Y ahora, hubiese querido estar con una cámara grabándolo, pero no me dio el tiempo para activar mi celular. En pleno Prado, ¿sabes qué les han dicho y qué les decían? Atención, colegas, por favor, todos a tal lugar, se les va a dar sus estipendios de trabajo. ¿A qué se refería? Yo lo escuché porque estaba pasando en medio de esa revuelta. ¿A qué se referían, señores profesores, con los estipendios de trabajo? O sea, a ustedes igual les están garpando por ir a hacer ese desbarajuste en el centro paseño. O sea, alguien puede escribirnos, ahí están los números acá en el stream. ¿Puede decirnos, por favor, a qué se refieren con los estipendios laborales? Pueden y pasen, por favor, para recoger sus estipendios laborales.
1: Debe ser sus sándwiches.
2: Si fuera. Ah, bueno.
1: Sus sándwiches. Me imagino que no han almorzado.
2: ¿Y en medio de la marraqueta al billete? No sé. Que alguien me explique. O sea, puedo estar malinterpretando la situación, pero yo lo he escuchado. Ahora, mira a qué hora estamos llegando, porque viene en el teleférico y eso, hay que tomar otra movilidad. Bueno, son varias
1: situaciones. Yo en la Ciudad del Alto pasé normal, bajé normal hasta cierto lugar. Tuve que caminar también. Sigue en varios lugares, en varios puntos continúan los bloqueos. Son pero mini bloqueos, son gente que han llegado del campo y que prácticamente están bloqueando en lugares donde, bueno, son lugares estratégicos.
2: Hember, enseguida me han pasado al WhatsApp, varios oyentes me pasaron fotografías y videos de cómo está Río Seco, por ejemplo. Uh-huh. Enseguida lo voy a publicar en el muro de la revista para que vean cómo está. ¿Sabes? Está una flotilla de todos los minibuses de interprovinciales, los que van al lago. ¿Cómo no pueden laburar? Bueno, están yendo ahí a ganar sus estipendios laborales.
1: Sándwich.
2: Entonces, se le está yendo. Ahora, eso es por un lado, está bien, hay reclamos. Prácticamente esa ley ya no va. Ya Congreso ya aprobó. Solo falta la publicación en la Gaceta. Lo bueno es que el dirigente máximo de los marchistas de Pando y Beni, dijo, vemos publicada en la Gaceta
1: y nos vamos.
2: No vamos. Poco a poco esto va a ir seguramente teniendo ya solución, por lo menos una parte. Pero nos lo hubiéramos evitado, Gembe.
1: Eso.
2: ¿Qué tal el presidente se iba con una comisión de ministros en un vehículo, qué sé yo, iba a encontrarles a la ruta para que no caminen tantos días? Compañeros, no es necesario que vengan acá. Miren, acá estoy con representantes del ministro de Economía.
1: Es que, ¿sabes? Había presión por parte de los dos lados. ¿A qué me refiero? En parte los campesinos y aparte los empresarios. ¿Me entiendes? Porque los empresarios no querían que se abrogue esta ley, la 1720, porque en parte también les convenía. Y aparte también los campesinos, o mucha gente también quizás no lo han entendido muy bien esto. Se les preguntaba, se les decía... ¿usted por qué está marchando? ¿Por qué artículo? No lo conocían.
2: Sí, pero no, era así. No lo conoce, no.
1: Era así.
2: O si no, explíqueme qué artículo de esa ley.
1: Ellos no sabían. Les afecta a solamente ustedes. Decían 1720 y listo, nada más.
2: Claro, es que lo manejan como consigna, ¿no?
1: Por eso.
2: Ahora, les repito, me estoy poniendo en primera fila. Que se yo, por las tierras heredadas de los abuelos, lo que quieras. A mí. Señores campesinos, porque también tenemos ahí seguramente tierras en cierta parte, a mí particularmente lo que me hubiese gustado mucho tener ese capital, o sea, que mis tierritas, que mis parcelas puedan ser monetizadas a través de un crédito y yo invertir por ahí en esa misma tierra para hacer agropecuaria.
1: Querido Rafa, no sé. Eso no les han explicado. Pero es que no se ha explicado muy bien. Y es por eso acá... que otra gente con malas intenciones y malas mañas decían, no, esto no está mal, así te van a hacer esto que el otro. Que... Y ahí ha comenzado, ¿me entiendes? Porque justamente tuve una conversación con una persona que está referente a todo esto.
2: Conoce.
1: Y es un campesino.
2: Yeah.
1: Me dice, no, está mal, nos está haciendo una trampa el presidente, que esto que el otro. No es así, tienes que leer y que te expliquen bien. Pero mientras él no, ya se puso terco, bueno, quedaremos nomás amigos nomás seremos. Y se quedó ahí. No ha sido muy bien explicado, yo te lo digo así. Bueno, ahora tú dices, si se hubiera hablado más antes esto, ya se hubiera solucionado. Pero lastimosamente, sobre eso han aprovechado otros politiqueros.
2: Sí, está así la situación. Miren, ya están haciendo uso político de toda esta movilización, eso es más que evidente.
1: Sí.
2: La gente, muchas personas están ahí nada más que por consigna o porque, miren, en el caso de muchos indígenas, hay que ser honestos. Miren, yo soy tan indígena como ustedes, amigos, por si acaso. Yo soy indígena quechua. Y achani palaita quechua. Pero saben... Bueno, habré venido a la ciudad, habré estudiado en la universidad, pero es otra cosa. Pero al fin y al cabo nuestras raíces son nuestras raíces. Pero ¿saben qué, señores?
1: Todos somos bolivianos.
2: Además somos mestizos todos. Ahora, debo decirlo, lastimosamente, hay racismo. Hay racismo.
1: Hay discriminación. Sí,
2: ahora, ojo, puede haber racismo por ambos lados. O sea, hace mucho tiempo había mucho racismo por parte de los blancos hacia los morenos, digamos, como yo, los de tez morena. Pero ha cambiado el tiempo. Llegó el presidente Evo y metió una política muy dura. La política socialista tiene como precepto el hacer que entre un pueblo se odien, se dividan. Porque solo así van a poder tener ellos poder, porque toda la vida es que yo soy el héroe de la película, yo soy el que les va a salvar. Y yo, lo primero que he hecho es, don Evo, es decirles, todos ustedes, los negritos, o sea, como yo, tenemos que hacer fuerza. Y ahí están los blancos, que son los malos, los diablos, los satanes, los satanases. Y no es así. Todos somos bolivianos. ¿Ya? Y en este tema tienen que tomarlo muy en cuenta, amigos, por favor, amigos del campo, a ver si me están escuchando por ahí en el trópico, igual a través de las redes. Blancos, amarillos, negritos, morochos, todos tenemos que pensar igual. Nadie es más, nadie es menos. Ah, pero ellos nos han sometido 500 años. Y... ya basta de esas barrabasadas, trabajaremos porque nuestro país nos necesita. Nuestro país necesita levantarse de toda esa choreada de plata que ha habido en esos 20, bueno, y más años. Y posiblemente haya, siempre ha habido esa mano larga de los políticos. Y disculpen, no se libran ni los de la izquierda ni los de la derecha. Por lo menos en el pasado. Siempre ha habido esto. Siempre ha habido.
1: Bueno, ahora ya se va abrogando esta ley. Solamente es nada más que se publique. Se
2: dice, sí, pero pero ahí no acaba la historia.
1: Están pidiendo otras cosas también.
2: No, por eso. Van incrementando sus puntos, sus solicitudes y no hay cuándo pare esto. Y mientras tanto, el pollo está por las nubes, no hay carne.
1: No hay. Ya, y me comunican que en la ciudad del Alto también, la ceja, allá en la ciudad del Alto, para el día de mañana les están obligando a cerrar tiendas.
2: Sí, anoche hubo saqueos en Río Seco, Jember, o intentos por lo menos de saqueo. En estas movilizaciones se están infiltrando vándalos. Oiga, ustedes dirigentes tienen que controlar a sus bases. ¿Cuántos somos aquí? Somos 200, 500. Contrólenlos, pero ahí se están metiendo. Son parte del pueblo. ¿Ustedes van a dejar que sus movilizaciones acaben en saqueos, en robo? Los van a culpar a ustedes, a los dirigentes. Por más que no lo hayan hecho ustedes. ¿Por qué? Porque ustedes están alentando.
1: Pero todo ha habido abuso el día de ayer, Rafa. Hablábamos.
2: ¿Has visto los videos que claro, de la no, en la noche la gente muchos, en Río Seco?
1: Han salido muchos videos.
2: Querían saquear
1: e incluso tiendas. A una pareja los han golpeado. Sí. Han golpeado a mujeres. ¿Qué les pasa?
2: Eso no es vandalismo.
1: No. Eso ya. Estamos permitiendo todo esto también los paseños y los salteños. Que directamente ya vengan a saquear, a abusar. No, ya es el colmo también. Ahora, hay otro punto.
2: ¿Qué pasó?
1: Gente del Chapar está viniendo.
2: Sí.
1: ¿Y a qué? ¿Para salvar Bolivia? ¿A salvar Bolivia? ¿A qué?
2: Bueno, ¿quiénes están viniendo? Los chapulines.
1: ¿Estará Evo?
2: Juras que va a estar. A ver que venga por lo menos hasta Oruro.
1: No creo. ¿No?
2: Ahora como que se le ha complicado la situación. Y ese es, en realidad, lo que uno hace atando cabos. Pareciera que en realidad estas movilizaciones son una especie de carga distractiva para que en realidad no se proceda con Don Evo. Porque ya han habido voces de su misma línea que han pedido directamente, le dijeron, ya no le procesen a Evo y por ahí acaban las movilizaciones. O sea, y hay de su misma línea esas voces que han salido en redes. Y no nos estamos inventando, están ahí en las redes. Entonces, ¿a qué estamos jugando? Y la gente se deja manipular. Eso
1: yo me pregunto, y lo voy a seguir preguntando. ¿A qué están viniendo esta gente del Chapare?
2: Obviamente, a defender a su jefazo, pues. A su caudillo, a su...
1: Argollo, esto es por culpa de Argollo. Él empezó todo esto, ¿no? Él empezó todo esto.
2: Ahora, y Argollo tiene su cola de pájaro, señor Gómez, porque esa platita que usted ha cobrado, los ciento no sé cuántos mil, y más otros beneficios, le van a caer. Y a mí nada me quita de la cabeza, Hember, que lo está tratando de negociar por abajito.
1: Exacto.
2: Lo que te dije ayer, olvídense de estas cositas y nosotros vamos a hacerlo. Paramos las movilizaciones.
1: ¿Por qué? Porque cuando se les ha investigado, salieron estas nóminas
2: y empezó peor.
1: Y se molestaron. Había uno, no recuerdo su nombre. No,
2: lo primero que hizo es pedir la renuncia del ministro de Trabajo. Y el ministro de Trabajo le dio más calda.
1: Sacaron todo eso. ¿Y cómo? Ahí se le hirvieron la sangre.
2: Y por eso les repito, a la gente, a ver, a los afiliados a la COP. Este dirigente tiene mucha cola de paja. ¿Y se están dejando manipular por él? O sea, ¿nos vamos a dejar manipular así? Es difícil de... O sea, no seamos carne de cañón. Tampoco nos dejaremos arrear como si fuéramos unas ovejitas. Cada cual tiene su forma de pensar seguramente, pero háganse respetar. Porque lo que está haciendo, si esto es comprobado, lo de la plata de Don Argollo y demás dirigentes, eso es usurería, pero están mal manejando los recursos de los trabajadores.
1: Definitivo. Estamos pagando para que
2: nos bloqueen. ¿Qué hace este señor, aparte de nada, ganando semejante dineral y sus bases ahí rajándose el lomo en las minas?
1: Pero ahí está, pues así está la situación. Aparte de que le estaríamos pagando para que nos bloqueen, para que nos perjudiquen.
2: Bueno,
1: por toda esta situación.
2: ¿Vamos a las cuatro?
1: Bueno, vamos entonces cortito, con las cuatro.
2: Casi todo titulares, gente.
1: De las cuatro.
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2: Las 4 de las noticias. Atención, el señor Doc Bailer, estamos hablando del alcalde de La Paz, César Doc Bailer, está bien preocupado. Dice que el conflicto se está saliendo de control y pidió dialogar urgente. Por ahí, bueno, a la gente que está movilizada también le dijo, le mandó un mensajito, por favor que las demandas sean más factibles. O sea, tampoco pues que le pidan al presidente renuncie. O sea, es bien difícil eso. O sea, si renuncia el presidente, obviamente al día siguiente van a llover los dólares, va a llegar la gasolina limpiecita y en dos patadas, no. No va a ser así. Entonces, me parece que por ese lado hacía referencia a eso el alcalde. En medio de los problemas de escasez que acarrearon los bloqueos de caminos, el alcalde de La Paz, César Doc Bailer, se declaró muy preocupado, alertó que el conflicto se está saliendo de control, por lo que insistió con su llamado al diálogo y que se pongan sobre la mesa demandas, pero más factibles, o sea, más reales, más realizables, si quieren. El alcalde explicó que en La Paz ya se atraviesan problemas con provisión de alimentos, como el pollo, pero además la falta de diésel, la de los servicios como el Puma Catarino pueden trabajar sin el combustible, y el recojo de basura peor. Y, ojo, y eso tiene que ver con la sanidad de toda la ciudad de La Paz. Obvio, va a haber N cantidad de problemas si esto sigue. Vamos con la segundita.
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1: Y bueno, continuando con todo este perjuicio que está sucediendo en nuestro país y prácticamente donde los platos rotos paga la ciudadanía, tanto en la ciudad de La Paz y la ciudad del Alto, le contamos que en La Paz y el Alto 16 hospitales se están quedando sin oxígeno. Escuchen. Autoridades de salud del gobierno central han informado que 12 hospitales de la ciudad de La Paz y 4 de la ciudad del Alto se estarían quedando sin oxígeno, un insumo vital para pacientes con problemas respiratorios. En parte, la ministra de Salud también ha alertado que en los bloqueos en las carreteras de La Paz y Oruro hacia el desaguadero en la frontera con Perú estaban retenidos hasta el día martes 4 toneladas de oxígeno medicinal. Aparte que también ha indicado que el insumo médico es vital para pacientes que se estarían encontrando en servicios de terapia intensiva, obviamente, en hospitales tanto de La Paz y el Alto. Y estos bloqueos estarían cerrando el acceso a Oruro, desaguadero en la frontera con Perú, al lago Titicaca y al norte del departamento de La Paz, dejando a la sede de gobierno en parte cercada. La autoridad también ha dado a conocer que la falta de abastecimiento de oxígeno medicinal constituye en parte, escuche esto, un atentado contra la salud pública, ya que es esencial para personas con enfermedades respiratorias, los que están en unidades de terapia intensiva y para los que tienen patologías críticas. Y en parte se ha reiterado el pedido a los movilizados para garantizar el tránsito irrestricto de ambulancias, oxígeno, medicamentos y otros insumos vitales para la población. Ahí está. Mira, esto también me trae recuerdos con lo que sucedió pues cuando hubo la pandemia. No han dejado pasar oxígeno, ¿recuerdas? Sí, mucha gente ha fallecido por esto.
2: Vámonos a la tercerita, hay una novedad.
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2: Me parece la mejor noticia que podemos dar en estos días, porque lo que habíamos venido gritando a voces es que se ponga orden de una vez. Escucha. Llega, es la portada, por si acaso, del periódico El Deber en este momento, y me parece que es espectacular el titular. Dice, la policía anuncia que intervendrá en todos los puntos de bloqueos. Ya están yendo ya distintos grupos y está coordinando también con las Fuerzas Armadas, los militares. Atención, ¿eh?

0: constante coordinación con las Fuerzas Armadas para que apoyen en sus tareas constitucionales. Según el mapa de transitabilidad, la Administradora Boliviana de Carreteras, la ABC, actualizado hasta las 13 o 1 de la tarde de hoy, miércoles, todavía habían 23 puntos de bloqueo, principalmente en las carreteras hacia La Paz. Lo que ya está haciéndose en este momento es mandarse un contingente muy importante de vehículos con policías, pero además los militares están en un estado de apronte, por si acaso, coordinando con el comandante de la policía. Esto tiene que tener definitivamente un poquito de orden, ¿no? Ojalá por esos señores dirigentes vayan a dialogar de una vez, resuélvanlo. ¿Para qué vamos a ir a los enfrentamientos, a las gasificaciones? Hablemos, ¿no? Que hablen con las autoridades y creo que todavía la convocatoria está hecha. Encuentren un punto de quiebre. Y la última, por favor.
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3: 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Y bueno, completando a lo que decías en la noticia, en parte, se dice que la Fiscalía está advirtiendo procesos penales por violencia y bloqueos, por si acaso. Ya decías que está saliendo los policías también. A ver, el fiscal general del Estado ha advertido que el Ministerio Público iniciará acciones penales contra las personas involucradas en hechos de violencia. Estamos hablando de daños a carreteras y bloqueos en distintos puntos del país. En parte también se ha dado a conocer la preocupación por la escalada de conflictos que existe y han señalado que las medidas de presión estarían comenzando a afectar también derechos fundamentales de la población, principalmente lo que viene a ser la libre circulación y la seguridad ciudadana. En parte, el Ministerio Público ha alertado que estaría investigando, se investigará, hechos violentos registrados en movilizaciones y han garantizado, escuche, acciones para resguardar el libre tránsito y la institucionalidad.
0: Hembert, y con esto le ponemos cherry, por si acaso, esa tortita. La policía, ya que estamos hablando de los conflictos y con esto la paramos, sí, vamos luego a la pausa, ha aprendido anoche, y esta es información ya oficial, sí, a un hombre que estaba transportando 4.888.000
3: esa ha sido la noticia, boom,
0: en una mochila y dos bolsas. Y ahí estoy viendo los fajos. Y esta plata, obviamente, cerca a las movilizaciones. El hecho ocurrió aproximadamente a las 21 horas, sí, en inmediaciones de la garita de Lima.
3: Y ahí, subiendo en la ciudad del Alta, ¿sí?, dice.
0: Por donde ahora aprendido circulaba en compañía de otro sujeto, quien también quedó arrestado. Al momento todavía se desconoce el origen y destino del dinero, pero según el jefe policial, el aprendido aseguró que solo lo han contratado para trasladar oro.
3: Contratado.
0: Y dinero. Dice que estaba trasladando oro y dinero. Bueno, oro no lo han encontrado, dinero sí. Este hecho ocurre en medio del cerco a la ciudad de La Paz, que protagonizó, en este caso, que están protagonizando distintas organizaciones campesinas, profesores. Bueno.
3: ¿Quién te contrata, pues, para que traslades plata? ¿Alguna vez te han contratado a vos para que traslades así 500 o 1.000, 2.000 bolivianos? Algo.
0: ¿Sabes? Alguna vez fui testigo, vi fajos de dólares.
3: Pero trasladar...
0: Pero escúchame. Yo lo recuerdo al curita Pérez, al padre Pérez. ¿Te acuerdas cuando teníamos que ir a hacer depósitos, digamos, de la plata por de las campañas? Lo llevaban al banco. O sea, se hacía un operativo espectacular. ¿Cómo vas a manejar semejante dineral? Y de la campaña, ¿qué te estoy hablando? ¿Qué sé yo? De unos 100.000, 200.000 bolivianos. Entonces tenías que llevarlo al banco porque es peligroso que esté en un lado.
3: Claro.
0: Entonces, al chofer, a Clementes, que soy el...
3: obvio, vas todos, pues con...
0: Y venían, se ataban como fajas en la petaca, en la barriga.
3: Vas,
0: pero vas tratando de esconder, digamos. Pero en cambio, estos señores que estaban manejando como si fuera...
3: Claro, mochila, sí.
0: No, como si fueran sus talegas de papas.
3: Pero no es el único, se ha pescado ya hace mucho. Cuando ha habido... ¿Y por qué justo?
0: Y no por eso. Justo
3: cuando hay este tipo de, de conflictos, siempre
0: ahora,
3: se encuentra.
0: Por eso me pregunto, hoy lo que escuché, ¿a qué se refieren sus estipendios laborales? Vayan a recoger a la pucha, estipendio.
3: Sándwich, te dije.
0: Por ahí. No. Ay, profe. O sea, por lo menos, pues, sea un poquito más disimulador. Es que sea una notita

0: o si no un grupo, aunque eso igual lo van a perforar, ¿no? Algo está pasando. ¿Y cómo encuentran plata por justo en estas temporadas?
1: Por eso, ahí está.
0: Vámonos a la pausa.
1: Vámonos a la pausa enseguida.
0: ¿No? En este momento el 772-87613, repito, 772-87613 y el
1: 655-3745, 655-3745.
0: De la revista Constelazao. Vamos a poner buena música y también obviamente estaremos con muchas notitas para el día de hoy a propósito del programa. Bienvenidos.
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0: 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Voy contigo, Rafa.
1: Gracias, Hember. 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
0: Bueno, gracias por escucharnos. De la Plaza Alonso de Mendoza, allá bajito, fácil de llegar, taxito es.
1: Bueno, Hember.
0: Cuatro minutos faltan para las seis. Qué rápido. Che, vamos con los con ese sector. ¿Qué se llaman?
1: Del oyente.
0: Del oyente. Vamos entonces. Atención.
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1: Bueno,
0: vamos, dale con los saludos, dale con los saludos.
1: Arranco yo.
0: Arranca vos, dale, vos tienes más saludos por allá. Vamos, dale, dale.
1: Vamos primero con el stream, ¿te parece?
0: Vamos, vamos, vamos.
1: Ya, hermano.
0: Dale, dale, dale. No pierdas el tino. Bueno, estás tardando, mandar saludos. Saludos a un gran amigo que está en la sintonía de la radio, Ángel Ramos. Gracias por escucharnos. ¿Qué dice? A ver, buenas, Broster, por favor, una versión musical de Santa Esmeralda. Sí, ya pasamos la canción. Atentamente, Ángel Ramos. Muy buena música, dice. Nos está escuchando en Guanay, a través de la 100.5 en Guanay también. Gracias.
1: Esa, por si acaso, acá es la Constelación Guanay. Vamos al stream, dice Luis Murga. Buenas tardes, Rafa, un saludo cordial a la distancia, simplemente saluditos. Gracias, Luis, por escribirnos ahí en el stream del Facebook. Damián Rodríguez dice, hola amigos de Constelación, un saludo a la distancia, igual, oye, cuántos saludos. Juan Carlos Estaca, profesión libre de una vez, señores, padres de familia. Oye, por si acaso, el ministro, véanse, está en las redes. Érase una vez, no recuerdo el año, el ministro Tito Onsevila.
0: Sí, en la época de los
1: 80, 90
0: será, ¿no? A ver, déjame ver, sí.
1: Ojo, igual, porque por movilizaciones de maestros, decretó, o sea, sacó una instructiva de lo que dicen acá, que se llama profesión libre. Y aquellos profesores que querían seguir laburando, bueno, iban a trabajar, pero los que estaban acatando las huelgas, los paros, fuera. Volver ha sido difícil, ¿eh? Y acá sugieren los oyentes eso. Profesión libre, de una vez, señores padres de familia, dice. Julio Ramos, hola, Yahtamasis, gusto escucharlos. Yahtamasis también, pues, hola, hermano. Y Maynaya Kashanki. Un gusto escucharlos, una pena, dice, da bronca lo que pasa en La Paz, dice. Acá hay pollo desde 30 bolivianos, dice, bueno, el kilo, por si acaso, ¿eh? Allá el mismo tamaño, dice, 80 bolivianos. Yo vi en 90 bolivianos, por si acaso, el pollo. Pero lo que está sucediendo son lo de las verduras. Parece que el MAS quiere que nos enfrentemos entre bolivianos. Dice, qué mal, ¿no? Queremos escuchar a Santa Esmeralda, dice, para más adelante. Think We Cannot Change.
0: Sí, ya pasamos por la canción.
1: Bueno, saludos desde sus de parte de sus amigos del Galpón Espectra de Tiquipaya, dice. Jorge Luis Morales dice, hola muchachos, el único chapulín es el Rafo, dice. Oye, ya. El Rafa Mendieta dice... ¿Por qué?
0: ¿Por qué? ¿Qué ha pasado?
1: Por las cosas que hemos comentado rato. Vienen... ¿Quiénes eran los que estaban marchando? Los chapulines, te dije. Los que quieren salvar Bolivia. Bueno,
0: ¿te acuerdas? Los salvadores de Bolivia. Que están
1: y ahora, ¿quién salvará Bolivia? Los chapulines. Bueno. ¡Yo! Hola, ¿qué dice acá? Helans Rivas dice, gobierno fresa, le está diciendo al gobierno. Hasta Yanine Áñez tenía más huevos, dice. Blanca Daniela Plata Torres, saludos a Hember, dice, dile algo a Daniela.
0: Muchas gracias, dice, gracias.
1: Exclusivo el saludito. Mándale un
0: muchas beso, gracias, ¿verdad? Le mandamos un abrazo también, gracias.
1: Blanca Daniela dice... ¿Cuándo nos invitan? Dice. Yo no sé, gente.
0: Bueno, me parece que ya. Cámara. Un abrazo, claro. Ya está el anuncio también para las fiestas, directamente para el evento de lo que viene mes de mayo, ¿no?
1: Le estoy poniendo incómodo al gente. Bueno, saludos, Blanca Daniela Plata Torres. Justino Cabral dice. Jorge Luis Morales, más respeto, amigo, dice. Bueno, está bien, che, ya. Jorge Luis Morales es el dirigente, ¿no? Más respeto, amigo, dice. Pero bueno, pensándolo bien, sí es un tartamudo, dice. Bueno, vamos con otro. Justino Cabral, aprovechando que Rafa antes conducía, ¿qué dice aquí? Rankings, dice, un temita pues de los Tigres, dice. ¿Cuál sería? A ver, el de los Tigres. El tartamudo, dice. Vamos con otro. Hola, Jembe, Rafa. Acá felices trabajando. Dice, la chicoteada de el... No voy a decir la palabrota que dice ahí. Está en el stream. Pero se debe imaginar a qué animalito gordito nos referimos. Qué huasca, ¿no? Dice, que le dieron por nada más, dice, porfa, el temazo de Freddie Mercury, Winner the Champion. We are the champions, es por si acaso. ¿Sabían amigos de la constelación? Dice. Gracias. Gracias a vos, mi estimado Marcelo Calizaya. Carmen Rosa Colque Cruz. Hola, amiguiños. Es bueno escucharlos atentamente. Ante tantos conflictos, bueno, es mejor siempre escucharlos, dice. Hoy en la reunión de entrega de notas del colegio de mi hija, los profesores dijeron que estas marchas son en contra de la privatización de la educación y las empresas. Yo pensaba que era para aumento de su salario. Y todos calladitos por miedo y que se agarren con nuestros hijos, dice. O sea, nadie quería decir nada de los padres porque si no se agarraban con los chicos. Eso hace referencia. El gobierno debería de informar o desmentir todo esto. O sea,
0: claro.
1: Los profesores están diciendo que van a privatizar la educación. O sea, eso sí que sería una calamidad. No, es totalmente falso. No.
0: Ayer lo dijimos, no hay privatizaciones, no existe nada de eso.
1: A ver, así de claro y concreto. ¿Sabe? Ya salió la resolución 001 para todo el año. Cualquier cosa se hablará al año, digamos, pero ¿saben? No hay tal de privatización de la educación. No sé, es que ya se inventan cualquier barbaridad, ¿no? Ramiro Fernando Alarcón Apaza dice, buenas rolas, che, sigan adelante, dice. Che, qué rolitas la hemos... Han pedido por si acaso las rolas. Otro saludo dice, Amador Flower, mira ese apellido. Saludos a todos, amigos. Podría mandar un saludo a mi hija, Denis Amaris Flores. 6 añitos está cumpliendo, son buena onda, dice. Y gracias, dile algo a nuestra amiguita de 6 añitos. Está de happy.
0: Bueno, felicidades. Y nos está escuchando, Denis.
1: Denis Amaris.
0: Denis Amaris. Le mandamos entonces un abrazo y un aplauso.
1: Stream. Vámonos con los mensajes ahora de WhatsApp.
0: Vamos, dale. No pierdas el tino. Ahora, ¿quién nos podrá defender? No, pero dilo pues bonito.
1: No.
0: Dilo, tú tienes tu gracia.
1: A ver, dice, no se preocupen, ya tendremos pollo rostizado, dice. Otro mensaje, a ver. Hola amigos de la revista Constelación, Rafa y Hemmer, buenas tardes. Un temita, porfa, América, You Can Do Magic. Gracias, saludos desde tema. Puente Topeitor, Javier y Evaristo, desde el trabajo. Dice, ah, bien. Ayer se declaró el día del garrote en Santa Cruz. Y la chicoteada al cochinado, dice, no, no, no. Nah. A ver, vamos.
0: Sí, tremendo lo que sucedió el día de ayer, ¿no? Se está viralizando en, sí. Tremendo.
1: Hola, hola, buenas tardes amigos Rafix y Hember. Estoy aquí escuchándolos, dice el programa. Ojalá Dios quiera que vuelva la calma y el trabajo a nuestro departamento de La Paz. Necesitamos desarrollar, dice, ¿no lo creen amigos Rafix y Hember? Hablen pues, dice, opinen, les escuchamos, dice, amigos, les pido el tema de Ken Laszlo, Marianne. Ítalo Disco, por favor, dice, muchas gracias de antemano, les mando un saludito muy cordial y que tengan un resto de jornada excelente. Su amiga y fan number one, Maggie La Choquita.
0: Muchas gracias, oh, Maggie, escucharnos.
1: Otro dice, buenas tardes, señor Rafael, dice, si usted está diciendo que Evo Morales está alimentando a los marchistas, hable también de la señora de 75 años que está dando... dice, fresquito a los marchistas, ella también es evista. No creo, hay gente que es muy solidaria en la carretera y siempre se apiadan por los marchistas, por si acaso. No creo. Si va a informar, hágalo también, por favor. Dice, informe esas noticias tal como sucede. No dando su opinión, confundiendo a los oyentes. Dice, todo lo que está sucediendo en el país es culpa del gobierno. Bueno, esa también es una opinión. Bueno, se la respeta su opinión. ¿Estamos bien? Muchas gracias, de todas maneras. Ojo, no nos... Ayer lo dije, lo vuelvo a decir, ni siquiera he votado por este gobierno, ¿no? Si de algo le sirve. Pero lo que queremos es paz, lo que queremos es trabajo. Si a usted no le afecta, a mí sí. Y mediante mi situación, a mi hija, a toda mi familia. Y no voy a permitir eso, o sea, voy a velar por el bienestar de mi familia, porque a mí no me paga ni el gobierno, ni los de la derecha, ni los de la izquierda. Así de claro. Bueno, vamos a otros mensajitos. Saludos a nuestro amigo Reinaldo, a propósito de Reinaldo, ¿no? Ayer, Reinaldo y Kanki, más bien dice, Rafa, saludos, me parece que el país está avanzando de retro, dice, avanzando de retro, sí. Claro, lo que pasa es que lo que estamos haciéndole al turismo, por ejemplo, no lo vamos a recuperar en un día. Va a tardar meses en que los turistas querrán volver al país.
0: Bolivia ya en esta parte se ha ganado una mala imagen,
1: ¿no? Saludos a Edilberto Gallaza, nos ha mandado algunos videos, más tarde lo voy a revisar, por favor. Un saludito para él también. Bueno, vamos a la pausa.
0: Bueno,
1: sí, pueden seguir mandando sus mensajes, no hay problema, lo vamos a leer así tal como lo hemos hecho, sin tapujos. Pero... bueno, saben, el detalle está en que nos interesa que haya progreso en Bolivia. Simplemente eso. Más adelante, para nuestro amigo que no sé, tengo ya el testimonio. Salió esta mañana un senador, lo presentó públicamente. El joven dice que teme por su vida. Es un dirigente de un grupo de jóvenes. Salió, y lo vamos a ver en video y en audio, a decir que le han ofrecido a él y a su grupo de jóvenes, claro, él maneja agrupaciones juveniles, le he dicho, nos han ofrecido 200 por día por ir a bloquear y 500 para ir a la marcha. Y además, con grabación en mano. Claro, o sea, si yo tengo mi agrupación juvenil, qué sé yo, de... no, que está metida, no sé, en algunas situaciones seguramente de alguna alianza política, qué sé yo, le ofrecieron ahora lo que teme y por eso pidió públicamente, lo vamos a escuchar más adelante, es que por favor lo protejan porque teme por su vida él y porque lastiman a su familia. Pero lo van a ver más adelante.
0: Saludos a Oscar Paye desde la zona sur. Saludos amigos clasiqueros, dice. Un abrazo grande, Oscar Paye. Gracias por participar siempre, también todas las tardes junto a nosotros. Vámonos entonces con la pausa, ya volvemos, no se separe de nosotros.
1: Saludos a Argentina, a nuestro amigo Nelson, que se ha comunicado, solamente así me hizo, ¿no? Estamos escuchando en Buenos Aires, dice, che.
0: ¿Nelson?
1: Sí, Nelson.
0: Nelson, no es Juancas, ¿no?
1: No es Juancas.
0: Es Nelson,
1: ¿no? No, otro oyente, que la verdad no nos ha escrito. Sí, hace
0: bien, un aplauso.

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0: Bueno, antes de irnos con la pausa, un abrazo cordial para nuestros grandes amigos de Aguas de la Fuente. Nos están escuchando en estos instantes. Un abrazo grande para el licenciado Edwin. Gracias por estar siempre con nosotros. 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Licenciado Edwin Cegales, saludos. 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Voy contigo, Rafa, ¿qué estás haciendo por allá?
1: Bien, estoy...
0: Te noto pensativo.
1: Alegremente con los
0: amigos. Te noto pensativo, preocupado.
1: No pasa nada, tranquilo.
0: Sí.
1: Se me han pedido que mande saludos a nuestro amigo. ¿Dónde está acá? Moisés Roy Aima.
0: ¿A quién estás mandando saludos?
1: Dice: hola, Rafito y Hember, saludos desde la Chura Tarija.
0: Ah. Saludos a Tari.
1: Sí, ¿cómo anda el clima allá? El Surango ha llegado. Hoy en Santa Cruz están el...
0: No.
1: Yo, el día, por si acaso, el día sábado, estoy viajando a Cobija, por si acaso. Estoy en ese despacho el día lunes de allá, de Cobija. Y estoy yendo a sufrir con el Surango. Hay surcha allá. Y sabes, y algo que me preocupa antes de ir, está viniendo, meteorólogos del mundo están... piden que tomemos recaudos en todo el mundo porque se viene el niño Godzilla. ¿Quién ve? O sea, ¿te acuerdas del fenómeno La Niña y el Niño?
0: Sí, sí.
1: Pero este fenómeno, el niño Godzilla, dice que se viene con sequías, con inundaciones, lluvias, esa, pero
0: se ha hablado de sequías.
1: Peor,
0: se ha hablado de sequías en el país.
1: Lo han llamado así, el niño Godzilla.
0: Se ha hablado de sequías en el país. Y ahora, también preocupante, en esta cuestión de lo que ya se está hablando de este virus, es el antivirus. Llegó ya a Tarija.
1: También.
0: Ya se ha registrado también cuatro bueno, personas con ese antivirus, ¿no?
1: A ver, nuestro amigo dice en Tarija, Rafa, vengas a la Chura Tarija, dice, aquí no hay bloqueos ni nada que de qué preocuparse, dice, aquí todos laburando. Atentamente, Rubén Alejo. Está frío, dice, esta tarde acá en Tarija y noche, y el de día el calor estaba a full, dice, aquí no sufrirán para nada, vengan, acá se trabaja, dice, bueno. Súbame esto, por favor. Bien.
0: Tarija.
1: Chura.
0: Tarija.
1: Vamos, habíamos prometido esto, Gember, lo voy a de una vez por todas. Entren al stream, por favor, si quieren. Voy a en este momento a hacer captura de pantalla, van a ver lo que estoy viendo. Y vean lo que dice este joven. Teme por su vida. Pero primero vayamos a las palabras del senador. A ver, ahí estamos. Escuchemos.
2: Estaba manipulado y tejido por el MAS.
1: Es una conferencia que se ha hecho en el Congreso.
2: La historia y los actos nos dan la razón a nosotros. Y yo no quiero dejar esto cojo.
1: El diputado
2: lo que quiero es demostrar al pueblo boliviano que esto es efectivamente cierto. Y para eso estoy con un testigo a mi lado que va a dar detalles de todo lo que está tramando el señor Evo Morales en contra de la democracia. Nosotros creemos que no puede haber una persona tan dañina para este país que solo se fija en su yo personal y no ve las necesidades del pueblo boliviano. Estamos cansados de esta actitud de este señor. Ha hecho tanto daño en 20 años del sistema masista y en 14 de presidente, y hoy día todavía sigue dañando al país. Y no podemos permitir que suceda ya esto. Estamos cansados los bolivianos. Los bolivianos queremos encontrar un camino de paz, de concordia, de entendimiento, de diálogo, de cambiar lo de ayer por el presente y el futuro, de que Bolivia sea otra cosa, de poder reconstruir este país. Y eso a nosotros nos dotó para públicos dirigentes del pasado
0: Ahí está. Escuchemos lo que dice.
3: No nos han... Yo he sido invitado como Ejecutivo Nacional. Lastimosamente nos han coartado, ¿no?, el derecho de poder grabar. No nos han...
0: Pone un audio que no se escucha, no se entiende bien, pero luego lo explica. Escuchemos, vamos a avanzar.
3: No, miren...
4: ¿Qué dice el audio? ¿Qué es?
3: En bloqueos nos están ofreciendo a 300 bolivianos por estar en todos los puntos de bloqueo. Ya, todos los puntos de bloqueo ya lo saben ustedes dónde son. Y después son 500 bolivianos por la famosa Marcha por la Vida, que ha partido de Cochabamba.
0: ¿Qué tal?
3: Son 500 bolivianos para venir a pie por día. Y también por los 300 bolivianos por los que son los puntos de bloqueo para mantener. No nos tenemos que mover de ahí. Nosotros, yo no quiero perjudicar a mi familia, yo no quiero perjudicar al gobierno, yo no quiero perjudicar a nadie. Por eso yo me he contactado acá con el diputado. Yo no puedo estar destruyendo a Bolivia. El plan del señor Morales es cercar la paz, como lo está haciendo en estos momentos. El plan es que la carne llegue a costar 150 bolivianos el kilo. El plan es que el pollo cueste a 200 hasta 120. Tenemos que cortar toda la alimentación hacia lo que es la ciudad de La Paz, para que de una vez se desestabilice el gobierno. Y también pedirles a los dirigentes que han estado en la reunión, ha estado el transporte, ha estado los profesores, han estado otras organizaciones, o sea, sociales que ustedes muy bien los conocen y salen siempre en la prensa, que es el Pacto de Unidad. Ya se les ha dado aquí al diputado, se le ha dado una lista de los que están encabezando. Y bueno, también voy a pedir garantías, señor diputado, para mi familia, para mi persona. Sé que yo mañana tal vez aparezca muerto, porque sé cómo son. Yo sé cómo son ellos, sé que mañana van a hacerme algo, pero por favor, señor diputado, pedirle que cuide a mi familia, que cuide directamente, más que todo, a mi madre y a mi bebé que está por nacer. Y sé que mañana me va a pasar algo, pero esto es obra y gracia del señor Evo Morales, porque sus grupos de choque ya sé que me van a amenazar desde hoy y van a ir a mi casa.
4: ¿Por qué estado se cree? ¿Qué es que está en golpe de estado? ¿Dónde se separe? ¿No puede pensar eso primero o será un golpe de estado?
3: Es un golpe de estado. Miren, el plan es sacarle al gobierno de esta gestión hasta diciembre. Hasta finales de diciembre tiene que salir el presidente del estado. Se me olvidaba, también está lo que es el señor senador suplente Milton Fundori, que está de codo a codo con lo que es el señor Morales. El plan es bajarlo, que el señor Lara llame a elecciones de inmediato y el señor Condori sea candidato a la presidencia, y de ahí ya anular lo que son los procesos. Si no me creen, bueno, pueden ir a pedir.
0: Se vino con una grabación y además mostró algunos chats.
1: Tiene algunas pruebas, cuestiones, todo eso.
0: ¿Qué situación? O sea, de verdad, mire, no queremos polemizar esta situación, pero lo que sí nos preocupa es que volvamos a esas andanzas de aquella época, ¿no? Que amenazas, que nos vamos a meter.
1: Cada vez es esto, pero cada vez. Por eso la gente está susceptible, alguna cosita pasa y ya está. ¿No?
0: Qué pena.
1: Me voy con la pausa.
0: Ya venimos enseguida.

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0: Bueno, estamos a 5 minutos para las 7 de la noche. Faltan 5 para las 19 horas en todo el territorio nazi.
1: Nazi, onal.
0: Eso, gracias. Che, no, me faltó respiración.
1: Hay más, muchos más mensajes, pero escuché.
0: A ver, vamos, vamos.
1: Dice, oye, buenas tardes, amigos de la CONCE. Dice, la culpa de todo esto, de todo lo que está pasando, la tiene el Pollo Paz. De entrada era que lo saque o que lo meta preso al pedófilo, dice. Y esperando que se vuelvan a unificarse. ¿Qué está esperando eso? Dice el gobierno. Tiene a los militares, policías, la DEA y nada, dice. No hace nada. No sé, yo no he dicho nada, soy oyente.
0: ¿No tiene más mensajitos?
1: Hay más mensajitos.
0: A ver, vamos. Dale, dale.
1: Vamos con este. Este, por ejemplo, ¿dónde estás? ¿Dónde estás? Estoy abriendo, pues, el Facebook Gen Versalles, un cachito.
0: Bueno, tienes 30 segundos. Ya nos vamos, por favor. Si te apuras bien, puede ser.
1: Ya, y ahora sí. Uy, sigue. Siguen escribiendo acá. Dice, a ver, hola amigos, gente, Rafa, saludos, un favor, sugerencia. Hemos puesto ya de los Caifanes, ¿no? Por si acaso, aquí no es así. Gracias, se cuida mucho, ya que La Paz, dice, se está transformando en un marchódromo, dice. Bueno, ni modo, a seguir viviendo por acá, dice. Otro mensajito dice, Berno Huanca, buenas tardes, Constelación, saludos cordiales desde Sao Paulo, Brasil. Atentamente, Berno Huanca, dile algo a Berno.
0: Saludos, Berno. Brasil. Gracias por escucharnos, es Berno. Eso, caramba, chem.
1: Bueno, oye, por si acaso, todas las tardes de stream, más o menos lo enganchamos a eso de las 4:30 y escúchanos siempre cada vez que puedas, escríbenos. Antes de ir, un día como hoy, por si acaso, en 1945, como hoy, se produce el primer congreso indígena. Esto en La Paz. Otro de los detalles, un día como hoy, en 1913. Se produce la inauguración de la línea ferroviaria Arica-La Paz. Mira cuántos años ya tenía esa línea. Ojo que sigue vigente, ¿eh? Desde Viacha, claro, que va ahora acá. Lejos de lo pactado, dice, con Chile, bueno, se hizo el trabajo. Pues esto vino posguerra, no era un compromiso a propósito. Bueno, y con esto ahora sí.
0: Nos vamos.
1: Nos vimos.
0: Bueno, un abrazo, cuídese. Che, que está haciendo frío impresionante, ¿no? Está haciendo frío.
1: Mira yo cómo he venido con mi camisita.
0: Sí, y eso que acá entra el sol fuerte, ¿no?
1: No, también, en la tarde estaba haciendo calor. Yo pero en ahora momentos ya quise estar con polera, pero ahora ya bajó la temperatura. Anote esto, se va a hablar mucho en el futuro. Se viene, y no lo digo yo, sino los grandes meteorólogos del mundo. Se viene el niño Godzilla. Y saben, nosotros en vez de estar acumulando, qué sé yo, para los momentos malos que se vienen, nos estamos jodiendo la vida, bloqueándonos entre nosotros. Ojo que se vienen temporales bien fuertes.
0: Se ha hablado de sequía ya. Vamos a tener sequía.
1: Va a haber sequía, inundación. Va a haber un chenco total con el tema de este fenómeno natural.
0: Un abrazo. Chao. Feliz resto de jornada. Buenas noches.

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